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Primero de marzo, vayan de Correl y General Cueva Maite y mí, a la gente de Primero de Marzo, Cerro Bú, Americana, San Roque González de Santa Cruz, de Villana y no cueva, de Pitu Uriré, o sea que te envía por Iré, pues tú, Javier, ya puse acá, y Radio Pejune, por ahí, mi volvemos a Itapuy, me llamo Piro, ya por ahí, me llamo ya puse acá, Radio Pejune, yo te eres miente a su vez, pero tú ya. 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

24 minutos de la hora 19 en la República del Paraguay. 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

0: Le dice Jesse Guilla, hoy en de programación a través de Radio UPJF. Para los amigos de Paraño. Cada día ando y vela en de programación y en de correligión aeropuera. A un macana cucho, güey. Muchas gracias por la aceptación, familia de Paraños, Brasil. A venían de país vecino. Me detalla la coña de compatriota ahí habilitado para sufragar el domingo 7 de junio. Estamos en compañía de la profesora Blanca Peña, candidata a concejala de la ciudad de Puyo. Profesora Maísa para después haré. Tapi recorre y mate y hago. Claro, bien del pueblo y pues vamos a llevar.
1: Muy buenas noches, don Isidro. Todo bien. Un gusto de estar aquí. Saludos cordiales a todos los compueblanos, ciudadanos de UPJUM, Paraño y región, por todas las localidades donde nos están escuchando, va mis saludos cordiales. No quiero nombrar los lugares porque de repente me olvido de alguno y ahí se me olvida. Entonces UPJUM, Paraño y región, lo que me sale más rápido, y va mis saludos cordiales para todos los correligionarios. Y así, don Isidro, estamos haciendo las recorridas, conversando con la gente, llegando casa por casa, y estamos trabajando con una buena aceptación y muy agradecida con la gente que nos van recibiendo, y estamos trabajando.
0: Es importante, vea, de hoy en un mes, 30 días falta para la fiesta cívica.
1: Y a esta hora ya vamos a estar sabiendo quién se queda y quién sigue, ¿verdad, don Isidro?
0: Sí, seguramente. Ahora vi ya. Ya hay cuama, mamá, va a los ganados. Y la hombo capúa, oye tú la. Hombo capúa, o al lado. Apenas la política, profesora, ya. Está en la mano de los electorados, de los correligionarios. O pensás a. Verdaderamente más de poder depositarle confianza a. Upea, usted ya cree. Ya en el candidato Bruno Morel, lista 2M. Andépico y una opción 7.
1: Sí. Es así, don Isidro. Entonces, de aquí a 30 días, tenemos 30 días todavía para ir pensando, para ir eligiendo. Para eso estamos entre 24, ¿verdad? Opciones. Entonces, la gente tiene esa opción hoy en día. Gracias a Dios. El Partido Colorado es un partido grande, ¿eh? Y entonces la posibilidad la y correligionario cuérape lo yo elegí en Guayaba, la gente, y por qué tenemos esa interna, la interna, pero yo hay veces ya hay muchas tramperías, muchos problemas, muchas rencillas, ¿eh? Y entonces, como estamos en la democracia, nosotros tenemos esa opción para elegir a Yepa, don Isidro.
0: Así es, somos familias poderosas.
1: Sí.
0: A las familias de Tajape, como siempre tiene la líder, ¿verdad? Ajá. Entonces es el único partido ahí dentro de nuestro municipio, vean, ya de orgulloso y ya de ser colorado ahí, profesora, porque único partido colorado lo recuerda las internas para legitimar su candidato.
1: Así mismo, don Isidro. Y entonces yo les invito a los correligionarios, vamos todos a votar el día 7 de junio. Entonces, no, por lo menos ya es aguache copiar a votacuri. Anian a la yaputa, la ñandero, a pena ya votáis, a upía al final, a yaputa ya criticáis. Entonces, no sé, no, guarán, ya recope opciones, ya jajajuape, ya votáis, ya elegí. Es una responsabilidad prácticamente el voto hoy en día, ¿verdad? No es una obligación, pero tenemos que ser conscientes. Y vamos un poco a recuperar ese voto, vamos todos a elegir a nuestros candidatos. Ape ahí, don Isidro, Shella, Tandela, Shengaiko, 12 años la UPJUME. Shella, Weru Seimian, a la Shevoto, la UPJUME, porque Shella, Shefanática, la She Ciudad Natal, a la Shermano Cueraco, del ordenador en los partidos políticos también. Y entonces, Shefanática, Jara, vota la Concepción. A UPPTI, candidato. Puedo decirlo porque ya aprecié al APAP candidato en aquel entonces, Tito Verón, tengo ahijado de casamiento. Entonces, ya hay jula Tito Verón allá. Ajá, el Orobaco, ese la voto.
0: Ni importante, va.
1: Sí, el la Guerujanguala, ese voto, la bota Janguala, y pues, la ya hay cojape. Entonces, no puedo andar, don Isidro, ese con recorrida, pea topa y pea. Que está ahí, Tereila, de voto y diferentes localidades. en el día de mañana, entonces, ¿no? ya cercana, ya la, yo por ejemplo, peacuri llego yo yerurela huehuanguan la llevoto. Pero la ya cojate la en el municipio, y es importante votar.
0: Aporte UA del Estado paraguayo o de acuerdo a la cantidad electoral uñande.
1: Exacto.
0: Por lo tanto, todo lo que vivimos en el Perú, sí o sí tenemos que votar acá.
1: Eso
0: porque
1: mismo.
0: Porque no ya sumai y que todo sea la cantidad de efectivo ahí oye depositar en ella en la comunidad.
1: Exactamente, don Isidro, y en todo es usted ya recuerda ahí en cuenta y antes ya recibíamos aporte colegio pe y antes ya recuerda la cantidad de alumnos y antes ya recibíamos a pero bueno apenas antes de poner ahí pero ya no van a pechar ahí de acuerdo a lo que hay de esos mombeuchebes y cuay. Por ejemplo, puesto de salud, orecuana, hay por ejemplo una cantidad específica de consulta. Un mío en valle, paja, entonces lo ñande es capaz de la ñande ciudad, peñañe documentar, ella muy peñande vida y residencia, yareco ñande cédula vencida. 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
1: 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Vea pues, don Isidro, ahí la gente ya a veces no recoge interés o votado ayer. Pero oye, por ejemplo, este día la gente pela. Ojo, Xerenda pela Bruno, un amigo de mi marido desde que yo llegué a Upejú ayer. Ustedes saben que yo vine del norte y cuando llegamos en Guarela, Upejú me la Bruno Morel, vea la mena amigo, mena socio. Ah, entonces, no, mucha consideración hacia Bruno, eso es personal. Ah, entonces, nos la fueron guardé la oñe Xendiero aceptar su P. A UP y Xañe pudo calcular como profesora y la Icatujaya por alguna cosa por este pueblo por medio de las presentaciones de proyectos y gestiones. Ahí cojan a la. Acojan a Añe Puno a recorrer a Gestamba y la. El concejal trabajo no había sido. Muchas gestiones, proyectos para mejoras, para poder continuar lo que el intendente actual está haciendo para ir mejorando, para ir avanzando. ¿Por qué? Porque Upejú prácticamente es una ciudad en progreso hoy, en todos los sentidos. Porque una vez que llegó nuestra ruta en la ciudad de Upejú, vamos progresando. Y está viniendo la ruta de la soberanía. Es que también va a traer progreso de hacia Pedro Juan Caballero. Ahora vino de hacia Curuguatú, ahora vamos a tener hacia Pedro Juan Caballero. Entonces ya me han preparado, don Isidro.
0: Correcto, así mismo es, profesora. A ver, tiene Villaguay, la. Generalmente, con Yandegui 12, ya la co-concejal Villega Timija, ya en el vecino habita la rama ya.
1: Ajá.
0: Añande, con Anga, un miau, huellijo, yupila, porque se elevó de categoría en nuestro municipio. Hijo y que por. Por la buena gestión.
1: Exacto.
0: Entonces, cuando vino el maestro Pipa, entonces se elevó de categoría el municipio de Villa Gatinín. Por lo tanto, es la primera vez con ella recoge ahí la 12 concejal linda, mi querido amigo Hernán. De Villa Gatinín, ya puse acá, ven, te envía por hoy. Oye, eleva de categoría la hora municipalidad. Por lo tanto, 12 concejal Ureco habilitado. Para este periodo que se avecina. 9 entero la cojina de aquí. Javilla o mi abuelo.
1: Exacto.
0: A ver, pues ando a ver la verdad. Internet de Macha Viva la abuelo de categoría. Específicamente la zona de Villa Gatimía, ¿verdad? Ahí por cantidad de electorado, seguramente por la cantidad de beneficios de gestión o ya puedo al municipio. Seguramente usted lo llevará en cuenta, pea. Pepe allá, pa. A la familia de San Juan, ya puse acá en DG, la familia Díaz y 100% con Bruno Morel. A toda la gente de Tiraya, ya les coma reporte de sintonía o participamos en el día de profesor Allende, oyente Cuera, Gina, ha echado crecer allá en el grupo, a ver.
1: Sí, así mismo es, don Isidro, y tenemos que ir trabajando, hablando con nuestra gente, y invitándoles, por supuesto, a ir a votar. Estamos mucho, entre ellos estoy yo hoy acá contigo. Estoy como opción 7 por la lista 2, Bruno Morel, intendente. Yo siempre a la gente cuera peñando, ya recopete el objetivo. Objetivo principal, ya la gente la intendente era la Bruno Morel. Y quedan unos cuantos concejales ayer. Para eso estamos trabajando, procurando. Y que tú ya hape unidad. Aña mantener la. Aña bajapola, aña intendente. Porque. Entre seres humanos, coña y me. Aña y cuaponarla de repente, ya jano, aña chocado, aña un día upepe. Grandes cosas, grandes proyectos. En de que tú ya desarrollar. Porque peango, oye, sucede, a veces oye, sucede en cualquier ciudad del país, allá va don Isidro.
0: Así es, veces, y te vea, donde llegó la jaula de grupo hoy, siempre que y gusto, ve. Hasta ya jaula que viene entre vecinos acá de Ipejún, por ejemplo, ya jaula Asunción, veanme. Hasta que y gusto vea hoy, ve ya le cope más diálogo, hasta ya le cope más confianza. Apea, pecha, ve la política, ve. Capaz ella, güera, jala mayoría. De la lista 2 Mejina para ser candidato oficial para las generales.
1: Así mismo, don Isidro, y yo quería comentarles que a mí me gustaría mucho, por ejemplo, trabajar, hacer proyectos, gestiones para trabajar con las mujeres de la ciudad de Pejú. Don Isidro, las pequeñas acciones para grandes resultados.
0: En
1: duplo
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1: Exactamente, don Isidro, ahí es donde que no tenemos que llegar como llegamos muchas veces, porque tenemos que no es para presentar grandes proyectos ni comprometernos a grandes cosas, porque como dije justamente también hoy que hay muchas cosas que nuestro país pues no es un país descentralizado. Entonces, doña Andeña depende de la ñane gobierno central. 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
1: Así mismo.
0: Y ahí tiramante a la beneficio de otro lado y que toma esa. Ya cubrí la demanda con nuestra gente.
1: 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Hay mucha confusión con añan de frontera, pedón Isidro. 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La gente añan de Baixico Brasil, Pepe, y Baixico Brasil, vamos y ya. Jaupea, por ejemplo, ya anda y Castú y don Isidro, ya comparar a Brasil. Porque ya tengo, por ejemplo, la ñan de intendentes y hoy leí recursos de acuerdo a la población. Ja, entonces, Pepe ya de pea, pues usted ya llevará. Entonces, ya jamás te araña, ya han votado qué. Ja, la ñan de país vecino, por ejemplo, la y prefecto, y presidente, y la y municipio, pe. 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Entonces, no, Pepe, y la tuya la diferencia, humillada, es tan mal. 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Ah, y que tu jaguaisha ya recibí apoyo. Que andas ahí la intendente tuya posee jagüeres, sino que en la que tu hija estaba ahí hoy la traba. En cuanto a salud, por ejemplo, ya ande igual añan de cartas magnas y añan de la que el Estado paraguayo debe proveer salud digna a sus conciudadanos, ¿verdad? Pero eso depende mucho a través de aquellos ciudadanos, así como vos estás diciendo, don Isidro, que tiene que darle seguimiento. Ñañatoy arañan de la ñan de Estado, Ñañatoy arañan de Ape, Yajaramo, y que a tu jamuay se ña conseguí la ñan de Estado paraguayo y a la salud digna, educación. Eso está en nuestra carta magna, como se dice en la Constitución Nacional. Pero depende mucho de nosotros otra vez. Yo vengo ñan de Yara la Biblia, ¿verdad? 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Entonces, no peñeja, ¿ah? Ayero ayudata a de tu basura, lleva Don Isidro.
0: Correcto, profesor, vería que ya gestionaba la SMPP, el servicio de promoción profesional, algo por el estilo, llevarla ahí significado, vea. Un par importante a. 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
1: 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Porque técnico en celular, por ejemplo. Ese tanto hombres como mujeres puede estudiar técnico en celular. Y el teléfono celular, yo creo que hoy niño de 10 años para arriba con un celular en la mano. ¿Y quién que nos echa un celular todo el día? Todo el tiempo estamos necesitando técnico en celular. Modista. Todo el tiempo estamos necesitando modista. Por ejemplo, Yandilla Recogo, un alumno, un colegio. Yandilla Recogo tiene buzos, jaguay, Yandilla tiene remera, Yandilla Jana, ya se cago, uy, qué chembanda. Y lo habré molde por ahí, te veía ahí ayer, pero.
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1: 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Si no se puede yapar a ver proyecto, a presentarla a ese colega, acuerda a la ejecutivo y ganar así o no. Pero ya no la. Ya antes del la, ya lo funciona, está ahí con. Siguiente grupo de intendente o así luego funciona.
0: A pesar de funcionar, pero muchas veces ya es así por falta por desconocimiento o por. O sea, es por desconocimiento, porque la. 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
1: 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Esta hoy la beca en Itaipú, beca de la gobernación, Juventud Colorada, la beca ya ya por el cajabe ya topa, lleva. Entonces no humía muchas veces ya de nada por falta de gestión y acción da ya huerecoy. 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
0: 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Hoy en día hago para cualquier cosa ya tengo preparación. Ni de empleamos, y de ahí como hay con la de un mínimo mínima preparación, profesor.
1: Sí, así mismo. Un claro ejemplo, estos días yo estaba hablando con una chica y me dice una amiga que ella quiere trabajar, pero ella tiene hasta sexto grado nada más. Y donde se va le pide computación.
0: Sí.
1: Y ella no ha completado los sexto grado, entonces ya no tuvo la posibilidad. Y ahí también, don Isidro, justamente que vos estás diciendo, y la llamó a Chica, la señora Villani, llamó a Michi, la y estudió mi abuela. Si no, la yare coiboín, tengo curipe posibilidad. Y antes, por ejemplo, la ñan de la pea, la asfaltado de aquí a Curuguatú. Entonces, no, la gente, la yare coi, transporte universitario. 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
0: 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De interés, mucho interés acá, tema Añan, ya no todas veces tenemos también esa posibilidad de hablar sobre el tema Añan, importante de ahí ya, ñamo esa cate, mi apó, apuitero, y que todo ahí ya yo esa peapa ya, les cope posibilidad ahí, y ahí cuando acabo peña de Añan, y algunos y tantos millones con la municipalidad, pero peape millones o algo, oreco paitemo, bajo ahora, en educación. 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
1: 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Y el intendente o la intendenta, ella es la hoy que mía, entonces ya dije con Ana, Upeana y Meana, ya pues vamos a pegar gestión.
0: Un minuto de la hora 21 en la República de Paraguay, ya no tapante ahora el horario, lo sobrepasado, Ana.
1: Bueno, muchas gracias, don Isidro, y desde ya les vuelvo a reiterar y le pido de aquí a 30 días, Blanca Peña, opción 7 para la concejalía Lomita y Bruno Morel para la intendencia por la lista 2M Yajapau. Pepe, ese día ya votado en un día paité, queridos correligionarios upenhuenses y de la región. En Papuñón de Petit Polca, Colorado, ya voy a mi con Ciudadano para ver don Isidro.
0: Muchísimas gracias, muy buena noche, hasta el día de mañana, Dios mediante.